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0: Bendiciones, gracias. Bendiciones, gracias. Bendiciones, gracias. Buenas noches, gracias.
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5: A los bachateros, Mr. Anthony.

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2: Señoras y señores, bienvenidos. Welcome. Al party. Bien. Agarren a su pareja con la cintura y prepárense, ¿sí? Porque lo que viene

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0: 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Pásela bien, coño.
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0: Buenos días. Laurita, ¿qué fue lo que pasó con este adolescente al que le dieron este regalo? Y sí. Reclamó, parece que no le gustó.
1: No, bueno, Santi, se fue viral esta muchacha, esta adolescente, a la cual, gracias a Dios, sus papás le regalaron un auto cuando se gradúa. Eso se acostumbra en este país.
0: Bueno, sí.
1: Se
0: acostumbrarán en gente que tiene plata.
2: La gente pudiente.
1: Se acostumbra a veces.
0: Regalar un carro,
1: bueno,
0: ya es.
1: No, se acostumbra cuando se gradúan regalarles un carro económico, ¿verdad? Entonces la madre le regala a la hija un Honda nuevo, ¿verdad? Muy bueno. Y ella le escribe el siguiente mensaje a su madre. Lo voy a leer porque está controversial.
0: Pero resumamos un poquitito.
1: Claro que sí. Dice, no me gustó, mami, el carro. Esperaba que me regalaras un Mercedes-Benz o un BMW. Te lo agradezco, mamá. Pero simplemente no es mi estilo. Tú manejas un G-Wagon. Así que es raro que yo maneje un Honda.
0: G-Wagon es esta de Mercedes que es carísima, ¿no?
2: Al parecer, parece como una cajita.
1: Ya. Al parecer esta familia es pudiente, la madre maneja un G-Wagon. Y la hija dice, mami, yo pensé que tú me ibas a regalar algo más con mi estilo y no
0: pero
1: un Honda básico.
0: Te hago una pregunta. ¿Tú no crees que esa respuesta que está dando esa adolescente es pura y bendita crianza?
1: ¿Tú crees que es culpa de la madre que quizá la acostumbró a algo?
0: Yo creo que una respuesta de esas es de una persona que no se le enseñó a ser agradecida.
1: No, a mí más bien me parece que ella ve el estilo de vida de la madre, ¿verdad? Eso pasa mucho. Ellos ven que sus papás, que sus papás tienen ciertos carros, ciertos gustos, y ellos creen que por ser hijos de sus papás, que tienen su dinero, tienen que tener cosas así.
0: Pero no hay un momento en el que los papás le enseñan, mira, yo tengo esto porque he trabajado por muchos años, tú apenas estás empezando.
1: Ahora, ¿tú qué harías como padre? Porque si, claro, tu hijo viene a decirte que no te gusta.
0: ¿Sabes qué haría y a ti no te gustaría?
1: Ay, qué
0: se lo quito.
2: Oh, wow.
0: Le digo,
2: ay, ¿qué lo dejas a caballo o a pata?
0: Empiezas a agarrar bus hasta que valores el Honda que te acabo de regalar. Pero,
2: si
0: esa niña es así ahora, cuando tenga 30 años, no va a ser un dolor de cabeza.
2: Pero si tienes el billete, porque una cosa es que no lo tengas, ¿verdad? Y si no lo tienes, obviamente, lo que me des, mira, me das así sea un carrito.
0: Cuando tu hijo se gradúe, ¿tú le vas a dar un Mercedes-Benz?
2: Si tengo los reales, sí.
0: Por amor a Dios.
1: ¡Ay, chama! No.
2: Si tengo el dinero.
1: Pero la vas a malcriar.
2: No, pero imagínate que me sobra el dinero y ese es el carro que ella quiere.
1: O sea,
2: yo le quiero dar un regalo a mi hija por ser buena hija.
0: No, parce.
2: Se lo voy a dar si me sobra el dinero. Si no me sobra el dinero, no.
0: Oigan, es un tema controversial y lo seguimos hablando a continuación aquí en El Flow, así que muy, pero muy pendientes. Continuamos en minutos.
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0: Seguimos hablando de esta niña, a esta hora en el Flow. A esta niña le dieron un carro, un Honda, un carro normal, ¿no? Por su graduación. Y ella le dice a la mamá, ¿por qué no me diste un Mercedes como el que tú tienes? ¿Ha traído una controversia esto? Karina dice, los padres han hecho que la niña responda así.
1: Claro.
0: No hubo una educación. Claro. Totalmente de acuerdo.
1: Mira lo que le dice la madre. No voy a estar rogándote. Tengo 45 años, trabajé duro por mi G-Wagon.
0: Exactamente. Ah,
1: bueno. Tú apenas te estás graduando de la preparatoria. Todavía no has trabajado duro por nada. ¿Cómo te atreves? Lo voy a vender, le dijo. Ay,
0: yo haría lo mismo.
2: Sí, la verdad,
0: ¿qué carro te regalaron a ti,
2: Nicole? Un Mini Cooper, fue mi primer carro. Pero mira, yo siempre he querido un Mini Cooper.
0: Un momento. Un momento.
2: Sí.
0: ¿Te regalaron un Mini Cooper a qué edad?
2: A los 17 años.
0: Recordemos que un Mini Cooper es un BMW, ¿sabían, no?
3: Sí. Bueno, nunca he visto un Mini Cooper. Yo soñaba con uno de esos porque la Barbie lo tenía.
0: Bueno, un Mini Cooper es un carro costoso, es de la familia de BMW.
1: Caro, muy caro.
0: Entonces, ¿te regalaron eso a qué edad?
2: A los 17 años, cuando yo me gradué de high school.
0: A los 17. Entonces, ¿tú lo apreciaste?
2: Pero demasiado, y te voy a decir por qué, porque tal vez esto es lo que le está pasando a la muchacha. Yo fui una straight A student toda mi vida. Fui muy buena en la escuela.
0: ¿Te merecías un Toyota?
2: Y, no, pero ¿por qué?
0: Claro, porque
2: mis papás me dijeron, mira, te voy a regalar un carro. Y yo, papi, yo sueño con este carro. Ok, si sacas una nota, te lo compro. Entonces ya yo estoy ilusionada con ese carro. Tal vez eso fue lo que le pasó a la niña. Ella tal vez fue una excelente hija, excelente estudiante. Quería, soñaba ese carro y su mamá le compró.
0: Es que yo, por merecimiento, es que a ti te tienes que ir bien en la escuela porque es tu obligación.
1: Ay, qué bueno.
0: Primero,
1: eso,
0: empecemos por ahí.
1: Wow, los niños.
0: Y
1: te
0: segundo,
1: lavan hoy.
0: Yo siento. Ay, sí, seguramente los niños me están odiando. Perdónenme. Y segundo, yo siento que a los 17 años dar un carro de lujo es dañarte el proceso de ir escalando cositas.
1: Estoy de acuerdo. El lujo tiene que ser
0: porque
1: de a poco.
0: Si a Nicole después, cuando se case, le toca bajar a un carrito de menor costo, ella ya va a estar acostumbrada a su Mini Cooper BMW.
1: Tienes toda la razón. A mí me parece que el lujo tiene que ir en escalera para los hijos, ¿verdad? Cuando te piden unas cosas costosas o de marca, tú tienes que decirle, bueno, eso después. Ahora empecemos con este que es un poquito más bajo y vamos subiendo, porque si les das el lujo desde principio todo lo que piden, no aprecian como esta muchacha.
3: Pero eso lo estamos diciendo nosotros, porque no somos gente de billete. La gente de billete les sobra. Para la gente, para esa señora que maneja una G-Wagon, un Mercedes o un vuelto.
1: Ay, Dios mío.
0: No te dejes engañar, hay gente con muy buen crédito.
1: Bueno, es verdad.
0: Hay gente con buen poder de endeudamiento.
2: Una cama.
0: ¿Ah?
2: No. Una cama financiera, ¿cómo es?
0: Un buen colchón financiero. Colchón.
1: Mira, te leo otra parte del mensaje. La madre le dice, ¿te das cuenta que acabas de graduarte para la preparatoria y tienes un techo sobre tu cabeza? No tienes que pagar cuentas, la universidad está paga.
0: Mira.
1: No tienes que apresurarte para independizarte y salir de casa.
0: Es de las mías.
1: La vida resuelta, así que sentarte y decirme que no te gusta tu auto, que pagué en efectivo. Wow, la madre la pagó en efectivo.
2: Mira, ahí tú sabes que es pudiente.
1: Es muy desagradecido de tu parte. No me aprecias, le dice la madre.
0: Mira, Jean Dimas, por ejemplo, en el chat. Mi hija quiere un Jeep.
1: No, amigo.
0: Un Jeep. ¿Y qué edad tiene Jean?
3: Pero compré el de la Barbie, el chiquitico, Jean.
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2: Bueno, llegó el momento de reciclar chismes, señoras y señores. ¿Qué tenemos a esta hora?
3: Señores,
2: o sea, pasamos de fake no, chismes
4: a reciclar
2: chismes.
4: No, otro ángulo del chisme.
3: Lo que les cuento es que ya hoy...
2: Yo siento que ella lo busca hace 3 minutos atrás.
3: Hoy llega
4: abre TikTok
3: Shakira,
4: y dice que
3: bueno, pero entonces, hoy llega Shakira a Madrid, se va a quedar casi un mes.
2: Opa.
3: Y ya le da la bienvenida al Estadio Shakira.
2: No me digas, Chama, esto es un estadio, nunca había escuchado algo así.
3: Básicamente, sí, y te voy a decir una cosa ahorita, mi denuncia con esto. Pero bueno, básicamente Shakira mandó a construir un estadio para su residencia en España. Va a tener 12 conciertos, ¿ok? Es el cierre de su gira Las Mujeres Ya No Lloran, que ya lleva como 2 años esta gira, Shakira. Y va a caber...
2: ¿Por qué lo dices como cansada?
3: Sí, porque es que me molesta esta nueva tendencia de los artistas, donde hacen residencia. Entonces ahora todo
4: pero
3: el mundo si tiene que viajar.
4: Pero si después va al Vicky Van Show, le decís que espectáculo,
2: claro,
4: que bueno está todo.
2: Si ella llega a una entrevista, tú le dices, no, amo tu residencia.
3: No, yo le diría, Shakira, me molesta esto de la residencia.
2: Tengo una pregunta. Qué bueno lo de Shakira, es una belleza. ¿Qué pasó con Carin León?
3: Ay, lo de Carin León,
2: claro,
3: está fuerte.
2: No, es un chisme más fuerte, ¿no?
3: Le están cancelando, señores. La gente está bien molesta porque el día jueves en la noche él está haciendo una residencia en Las Vegas. Recordemos que tener
2: en la esfera, ¿no?
3: En la esfera, una residencia son fechas limitadas.
2: ¿Y
3: o sea,
2: qué pasó?
3: Te darán como mucho 4 fechas.
2: ¿Y qué ocurrió?
3: El avión de Carin León presentó fallas técnicas minutos antes de volar a su presentación.
2: ¿Y por qué la gente está enojada?
3: Porque la gente dice, bueno, papi, pero tú sabes que tú tienes una residencia en la esfera y todo el mundo está viajando por ti, tú vente la
4: pero
3: noche
4: pero lo hizo
3: antes.
4: Al fin, lo hizo, volvió a hacer el concierto.
2: Pero canceló
3: no,
2: una noche.
3: Pero perdón, canceló una noche y la movió para el 15 de septiembre sí. del 2027.
2: Claro, y la gente que ya había
4: claro.
2: hecho planes.
4: O sea, canceló una, pero volvió a hacer la otra que le tocaba el otro
3: bueno,
4: día.
3: Bueno, claro, pero ya todos los que fueron
2: no,
3: para la función del...
2: Se la perdieron.
3: La gente está cantando un grito de guerra bien fuego que es Ching, Karim.
2: No me digas,
3: horrible.
2: Cantando un grito de guerra así que fuerte.
3: Madre,
2: ¿no?
3: horrible.
2: Bueno,
3: pero bueno, un abrazo para Karim León, que
2: muy
3: lo veremos
2: bien,
3: pronto.
2: Sí, el popurrí de la chama a esta hora, señoras y señores. Buenos días.
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0: Buenos días, familia. ¿Cómo amanecen? Lorita, buenos días. Viernes.
1: Buenos días para todos. Viernes. Si lo estabas esperando, ya llegó. Los acompañamos como todos los días. Los informamos, los saludamos a los madrugadores. A ver quién está ya despierto y arrancando este hermoso día. Yendo a buscar el pancito o yendo a hacer ejercicio. No sé lo que estás haciendo, pero aquí te acompañamos.
0: De verdad que yo admiro a las personas que se levantan tan temprano a hacer ejercicio.
1: Y con buen humor.
0: O sea, por una decisión propia.
1: Claro, es nadie los obliga. No es trabajo, no es pago, es pura voluntad.
0: Es decir, me voy a levantar temprano a cuidar mi cuerpo.
1: Si es tu caso, apláudete.
2: Esa es la gente que no tiene chichos como yo.
0: Es admirable, claro. Totalmente admirable, de
2: si
0: verdad.
2: Tú, yo apláudete. Más de una vez he querido pararme antes de que empiece el flow, ¿viste? Como sí. Pararme a las 3:30.
1: Pero quedó en un pensamiento, digamos.
0: ¿A las 3:30 de la mañana?
2: Sí, como para hacer ejercicio antes de
0: no
2: venir
0: forma,
2: a la cabina.
0: No hay forma,
1: no
0: hay forma.
1: No te creo nada.
0: Es imposible, tienes que tener una fuerza de voluntad, pero es una cosa de locos. Así que a todos los que están madrugando a esta hora a hacer ejercicio, mis respetos. Por ahí está el buen Camilo, que ya está saludando. Dímelo, Cami, ¿cómo estás? A controlar el gallinero, así es. Eso es, tú sabes. Es
1: una mira qué lindo quedó eso.
0: Es una de mis pasiones. Buenos días, querida Débora. ¿Cómo amaneces? Feliz día,
1: bueno,
0: para ti también.
1: Bueno, el gallinero está medio vacío también, porque nuestra Nicole tiene día libre, así que el gallinero tiene una gallinita menos.
0: Sí, pero ahora llega el gallinón.
1: Ah, Juan.
0: Ay, Juan de Montreal. Buenos días, chicuelos. Hoy a 25 años de las Torres. Oh, sí, wow, es verdad.
1: Es verdad. Y no sé si vieron las imágenes conmovedoras de lo que pasó en New York. Un show de drones que hizo la forma, lo voy a poner en Instagram, hizo la forma exacta de las Torres. Un momento muy emotivo. Obviamente eso pasó anoche. Y claro, hoy es una fecha muy importante. 11 de septiembre, 25 años.
0: 9-11, sí, señoras y señores. Un día que siempre vamos a llevar en nuestros corazones. Oigan, escuchen esto porque retiran más de 15,000 juguetes squishies por riesgo para niños. La Comisión de Seguridad de Productos del Consumidor de Estados Unidos ordenó retirar unas 15,200 unidades de dos juguetes tipo squishy. Los squishy dumplings vendidos en Amazon. Justamente ayer que hablábamos de la lista de Amazon, sí, que es de los juguetes más pedidos. Y los Rainbow Mr. Squishy Bun Toys.
1: Ay, señor. Menos mal que nosotros los compramos a Fevi Toy Store, que son los originales. Hay muchos dupes de estos dumplings, que no está mal comprar dupes de cosas, pero para cosas que manipulan los niños y que tocan los niños constantemente, hay que tener cuidado de que sea todo bien regulado, ¿verdad? Y no tenga tóxicos.
0: Depende de la edad también, porque es que tienden a llevárselo a la boca.
1: Claro.
0: Entonces, una cosa es un dumpling con un niño que sabe qué hacer con él.
1: Sí.
0: A un niño que lo va a tratar de masticar.
1: De acuerdo.
0: Y cuando eso se rompe en la boca, pues ya es otra cosa.
1: No, además que nos hemos dado cuenta aquí en el estudio que sí se rompen. Si los aprietas mucho, sí se rompen.
0: La Chama ya rompió dos.
1: Entonces,
0: Nicole rompió otro.
1: Con más razón. Tú dices, wow, mi niño va a tener algo que tiene un material adentro que no sé qué es.
0: Así,
1: no.
0: Obviamente todo con mucho cuidado.
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0: Oigan, escuchen esto. El síndrome del empleado desesperado. Contestar demasiado rápido podría estar bajándote valor en la oficina.
1: Sí.
0: El empleado que responde absolutamente todo en 30 segundos puede dar la impresión de que está demasiado disponible, que tiene menos carga de trabajo o que no prioriza.
1: No me gusta.
0: Mientras que el que se toma su tiempo puede proyectar que está ocupado, concentrado y que su tiempo vale más.
1: Inalcanzable, ¿verdad? Obviamente, si es una emergencia y tu jefe te está llamando porque hay una emergencia en la oficina o en tu lugar de trabajo, tú contestas. Pero hay un síndrome del empleado desesperado, que es aquel que quiere demostrar que es mejor que todos y hace todo más rápido, contesta rápido, textea primero. Nosotros tenemos varios chats con aquí gente de ventas y compromisos que tenemos que hacer. Y la persona que contesta al instante el mensaje, si dicen, oigan chicos, pueden ir este día, es el señor Santiago Franco.
2: Sí, es verdad.
1: Qué desesperado por contestar y ser el primero en decir si va o no va.
2: Excitado siempre.
1: Excitado.
2: Por contestar. Sí, eres como don excite.
0: Yo les voy a decir algo a ustedes. Yo trato como me tratan.
1: Ay.
0: Esto va a ser sencillo. A persona que no me demuestre respeto y se me demore en responderme.
1: Pero es que no es respeto responder.
0: Para mí eso es parte del respeto.
1: No es respeto.
0: Si yo te escribo, por ejemplo, Nicole está en mi lista negra.
1: Ay.
0: Nicole, me deja las conversaciones a la mitad.
1: Ay.
0: Tenemos conversaciones a la mitad.
2: Dime una.
0: Y segundo, se demora en responder 3 horas. A ella, cuando ella me escriba, me va a demorar 5 horas en responderle.
2: Yo le respondo inmediato.
0: Con la chama la conversación fluye. Laurita directamente no le escribo.
2: Sí, no, Laurita yo tampoco. Yo incluso a veces quiero hablar con Laurita y te llamo a ti.
0: Para mí es una falta de respeto.
1: Perdón, no tengo ética y no soy respetuosa.
0: Sí, exactamente.
1: No, por favor, no.
0: Para mí, no responder un mensaje de WhatsApp y no responderlo rápido.
1: No mezcles las cosas.
0: Es una falta de respeto hacia la otra persona.
1: No mezcles las cosas. No estoy desesperada por brillar y por quedar bien con todo.
0: Se llama respeto, mi amor.
1: No, eso es desesperación por querer sobrepasar a todos en responsabilidad.
0: No,
1: todo el mundo tiene cosas que hacer. Yo no tengo tiempo para contestar un email.
2: Yo a veces me siento culpable, y estoy abriendo mi corazón aquí, por decir que sí a todo.
1: Ábrete,
2: siento
1: mama.
2: Que eso me hace lucir como que, ay, la que quiere ser la mejor.
1: Eso, sí, tú.
2: ¿Eso está mal? ¿Quiero ser la mejor?
1: Cuando hay una asignación que hay que mandar una lista de algo, la chama es la primera a mandar la lista. Digo, pero ¿por qué te apuras?
0: Chama,
1: nos haces quedar mal a todos.
0: Vale la pena trabajar con gente como tú, que responde rápido. De verdad, miro eso. No puedo decirlo de más de mis compañeras, no puedo decir lo mismo de mis otras compañeras, pero de ti, chama, felicidades, gracias por eso. Admiración total.
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0: Hablamos a esta hora del síndrome del empleado desesperado. El empleado que responde rápido, que le entra un mensaje o un email y lo responde al instante. Yo he estado en momentos al lado de Laurita y la voy a quemar.
1: Quémala.
0: En el que ella le llega el mensaje de WhatsApp, lo ve y dice, no voy a responder todavía.
2: Pero
0: porque
2: sabes,
0: no quiero
2: te
0: que
2: quieres hacer desear.
0: Porque no quiero quedar
3: no
0: como...
3: Y
0: yo le digo, ¿y entonces qué pasa?
3: No, no es hacerme desear.
1: Se le olvida responder.
0: Exacto. Sí. Lo lee, piensa que lo respondió y nunca le responde a la persona.
3: Jamás.
1: Eso me sucede a mí, pero ustedes nos han puesto a pensar también que las personas que nos responden al instante es porque están un poco busy,
0: no.
1: Que tienen cosas que hacer, claro. Y están haciendo cosas.
0: Se las quieren dar de la bici.
1: No.
0: Siempre hay tiempo para contestar.
3: ¿A ustedes no les pasa que, por ejemplo, estoy picando cebolla, ¿verdad?
1: Sí.
3: Me entra un mensaje y mi mente no quiere salir de picar cebolla, quiere quedarse picando cebolla y terminar de hacer mi tarea. Así funcionó. Necesito terminar la tarea que estoy haciendo porque me cuesta hacer dos cosas al mismo tiempo.
0: Si fuera algo que te interesaría responder, lo responde rápido.
3: Entonces Santi me dice, te acaban de escribir y yo estoy picando cebolla y le digo, ajá, ¿y?
1: Dame un
3: segundo. Y contéstale, no señor, estoy haciendo picadillo.
1: No puedes tener una mente multitasking.
0: Mi última pregunta para Nicole fue ayer a las 12:19 del mediodía.
3: ¿Quién te dice eso?
0: Aquí.
3: Ah, ¿tú?
0: Le hice una pregunta a Nicole, 12:19, está a punto de cumplirse 24 horas.
1: ¿Y qué yo estaba haciendo ahí?
0: Ah, en 24 horas no pudiste responder.
1: Ah, bueno, estaba haciendo
4: ¿qué decía la pregunta?
0: ¿De parte de quién sería? Es una conversación que teníamos. Ay, no me ha respondido.
4: ¿Y tú no pudiste responderle? Mira, de parte de fulano.
1: Estaba busy, después eso es lo que pasa, uno mentalmente responde. Para las personas que a veces no responden.
0: Es una falta, es una falta de respeto.
4: Yo no, mira, yo mensaje del trabajo, con mis amistades sí soy bien demorada.
3: No, perdón.
4: Pero con el trabajo,
3: si estás haciendo una tarea, las mujeres podemos hacer cinco cosas a la vez, pero preferimos hacer una bien a la vez. Si yo estoy haciendo algo importante en mi casa y me llaman, ahorita te llamo, mi vida, ahora no puedo hablar. No puedo hacer.
4: No puedes picar la cebolla y poner el celular en altavoz.
0: Siempre,
3: esa no es una manera de vivir.
0: Yo les voy a decir una cosa. Siempre hay tiempo para responder. Depende de la importancia que le des a esa persona. Porque cuando llama a tu papá o tu mamá.
3: Ah, bueno. O sea, hay gente que es VIP.
1: Eso es emergencia.
4: A mí nunca me contestas, nunca. ¿Será que no soy importante en tu vida?
0: La importancia que te está dando.
3: Yo no te compares con mis padres, por favor.
4: No, ok, pero no me comparo con tus padres, pero es que no me contestas nunca.
0: Gracias, Yuraxi. Santi es muy respetuoso y responsable. Gracias,
3: Yuraxi. No, es desesperado, Santi.
0: Y si alguno de mis jefes
3: es ansiedad, lo que
0: me escriben, le respondo al instante. ¿Por qué? Porque respeto.
3: Yo no.
0: Para mí
3: lo saben y me aman así.
1: Eso es ser chupabola también.
0: No, eso se llama respetuoso.
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0: Vale.
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2: Excelentes noticias a esta hora de la mañana. El peor brote de ciclospora registrado en Estados Unidos.
3: ¿Qué?
2: Ha finalizado.
3: Ay, qué. Aleluya. Todo lo que comienza tiene que terminar.
2: Las autoridades sanitarias declararon terminado el mayor brote de ciclosporiasis registrado en el país. Una infección. Recordemos que aquí tuvo su víctima,
3: sus
2: Chama,
3: víctimas.
2: La Chama, el Juan de Montreal.
4: Mili, y Mili un poco.
2: Mili atentó, pero no.
3: Me quiso asustar, pero no, le dije, basta ya.
2: No llegó.
3: No.
2: La cortaste, ¿no? Sí. Gracias a Dios. El brote afectó casi a 13,000 personas.
3: Ouch.
2: En 21 estados. Michigan fue uno de los lugares más golpeados, aunque ya no se están registrando nuevos casos. Ayer justamente estaba leyendo en el New York Times que decía, bienvenida de regreso...
3: ¿Qué?
2: La lechuga.
3: Ah, sí.
2: Como
3: mira,
2: que el claro, regreso de la lechuga.
4: Podemos comer ensalada en paz.
3: Podemos comer ensalada en paz. Inclusive compré la semana pasada la Iceberg y muy cara. $2.99. Ey. Antes eso salía $1. $2.99 la Iceberg. Porque obviamente como regresó, más escasa y la gente la quiere comprar, la extrañó. Pero estaba
2: esta carita. O sea, es como un regreso triunfal.
3: Es un,
2: de
3: un
2: la
3: regreso
2: lechuga.
3: Triunfal, exactamente. Esperado regreso, porque ¿quién no le gusta su ensaladita, su taquito?
4: Pero no te creas, la
3: tostada.
4: Gente se acostumbró a comer sin ensalada.
5: Eso es lo que voy a decir. Oh. Y me da pena por Taylor Farms. ¿Tú sabes por qué? Porque fue como la marca, la compañía principal,
2: la más afectada.
5: O sea, ahora cada vez que alguien sube que está comprando una Taylor Farms, dicen, ¡ay, cuidado!
3: ¡Qué lástima!
5: Ahora están manchadas de por vida.
2: Oigan, es impresionante cómo se riega una marca, como que se riega una marca, le hace un poquito de mala fama.
4: La gente tiene mucha memoria, déjame decirte.
2: ¿Sí?
3: La tía está hoy.
2: ¿Qué recuerda su tía?
4: De marcas. Unos heladitos, que no voy a decir la marca porque ya están muy bien, pero que la había que retirarlo. Bien.
2: Bueno, ¿acuerdas lo que le pasó a Boeing?
3: Sí,
2: cuando lo de la puerta de
4: manchado.
3: Siempre se queda ahí como un miedito y después la gente se
2: lo va superando.
3: Se supera.
2: Sí,
3: muy
2: sí,
3: bien.
2: Todo se va superando.
3: Me encanta.
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1: Esta noticia es para la Chama y para todos los que son usan la mano izquierda.
2: Así.
1: El nuevo los zurdos están molestos con el nuevo iPhone plegable. Porque dicen que está diseñado para personas derechas, diestros.
3: No me digas.
1: Apple acaba de presentar su primer iPhone plegable. Pero ¿qué pasa? Recordemos, va a costar $1,999. Los usuarios zurdos dicen que su diseño podría ser incómodo o hasta difícil con la mano izquierda. El problema es que varios controles importantes, incluyendo el botón del Touch ID, están concentrados en un lado del teléfono que funciona para las personas derechas. Pero tengo una pregunta, ¿con el iPhone regular no pasa?
2: No, porque no lo tienes que abrir. Ahora, eso está en cómo lo sostienes y cómo está el botón.
1: Claro, porque uno, lo tienes que tener en una sola mano y abrirlo con el dedo derecho.
2: Correcto. Y abrirlo, mira, estoy haciendo como que el ensayo, abrirlo con la mano izquierda, que es tu mano dominante cuando eres zurdo, es demasiado más difícil.
1: Claro, es que yo me imagino que
3: no te creo.
1: Este teléfono va a ser, Laurita, va a tomar su tiempo en que se acostumbre.
3: Sí, mira, yo creo que hay mucha gente que lo quiere ya. Yo ya hablé, hice un censo así con mi familia. Muchos de mi familia lo quieren porque, claro, quieren estar en lo último de la moda.
1: ¿Quién te dijo que sí? Juan de Montreal, seguro.
3: Juan, mi mamá, mi papá, mi hermana. Mucha gente que les encanta la nueva tecnología, pero dejar afuera a los zurdos es un grave error. Porque hay muchos zurdos en el mundo.
2: Y somos cada vez más. Y nadie nos respeta, nadie hace nada para zurdos.
1: De cuatro aquí, ¿cuántos? ¿Nicole es zurda o no?
4: No. Yo soy, ¿cómo se le dice?
1: Diestra.
4: Diestra, eso pensaba. Pero Juan de Montreal es zurdo.
3: Sí, y
4: Vicky también. Entonces los dos
3: sí
4: ahí estarían.
2: Dígame, en el colegio cuando teníamos los pupitres esos, que eran para derechos, ¿te acuerdas? Que para apoyar la mano solo del lado derecho. Entonces yo terminaba con toda la mano manchada.
1: Yo con la mano izquierda hago muy poco, me cuesta mucho.
3: No, pero ¿sabes qué? Dicen que hay gente que tiene un superpoder, que es que sabe hacer todo con las
1: dos.
3: Eso
1: es una belleza,
3: Escribe con tú escribes con las dos.
1: ¿De qué te quejas con el iPhone Duo?
3: Wow, superpoder.
2: Bueno, porque me gustaría más respeto a los zurdos. Yo soy ambidiestra.
1: Es una cuestión de puro respeto.
3: Inclusión. Respeto lo que pide.
1: Claro, inclusión. Mucha inclusión.
2: Inclusión a los zurdos.
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0: Buenos días, amigos. ¿Cómo amanecen? Bueno, nos levantamos a esta hora desde diferentes lugares de los Estados Unidos y les agradecemos por estar ahí. Y me llama mucho la atención esto que acaba de salir. ¿A ustedes les han sido infieles en algún momento?
1: Sí, claro, por supuesto. Me adornaron la frente.
0: Bueno, pero no. Aclara.
1: ¿Con qué? Bueno, ¿con luces? ¿Con cacho? ¿Con qué va a ser, mi gente?
0: Aclara que no fue tu esposo actual.
1: No comentemos nada sobre eso.
0: Bueno, vamos con la Chama. Así. Chama, ¿a ti te han puesto cuernos
2: que
0: alguna vez?
2: Que yo sepa o que yo me haya enterado, aún no.
1: ¿Aún no? Ay, está
2: sin
1: pinta.
2: Que yo me haya enterado.
0: Oh, espérate, que le llegue la crisis de los 30. Nicole, te hago una pregunta. ¿Te han puesto cuernos?
3: Chacho, varios. ¿Sí? Los latinos. Yo digo, a mí me ha ido súper mal con un latino. He estado con venezolano, con puertorriqueño y los dos me pegaron cuernos.
0: ¿Y el americano?
3: De lo más de bueno, súper fiel.
0: ¿Los americanos son aburridos?
3: Sí, no, para nada. Aburridos. Bueno, depende de dónde te lo encuentres. Si te lo encuentras en Missouri, puede ser.
0: Saludos a los oyentes de Missouri que están...
1: Prefiero aburrido fiel que divertido infiel.
0: Bueno, Lorita, pero la diversión trae que uno a veces...
2: ¿Tú has sido infiel?
0: Nunca. Señoras y señores, un estudio confirma que las personas que han sufrido una infidelidad desarrollan la habilidad natural para detectar a los deshonestos.
1: Es un músculo que se te va desarrollando. Si tuviste lamentablemente un episodio de infidelidad donde te faltaron el respeto, ya después tu vida, es como que se te hace un cambio de mente y ya después tu vida cambia porque... Tienes un sexto sentido, ya lo viviste, la sensación ya la tuviste, entonces estás más alerta y tienes una capacidad de...
2: Olfato.
1: Oler.
2: Bueno, es como el dicho que dice Laurita, que te quemas con leche, ves una vaca y lloras. Nosotros lo seguimos discutiendo aquí en El Flow.
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0: Estamos discutiendo el tema de si los infieles, al que le fueron infiel, desarrolla como una especie de sexto sentido, tercer ojo, para empezar a detectar mentiras. Lau, ¿tú cómo lo ves?
1: Yo tengo un ojo para el infiel impresionante.
0: Mira, nos pasó el otro día. Así. Laurita y yo tenemos una persona que conocemos en común y esa persona empezó a viajar, empezó a hacer cosas como sospechosas. Y ella me dijo, Chama, esta persona está metiendo cuernos.
1: Yo veo dos personas interactuando y digo, esos dos están...
2: Sí.
3: Es imposible.
1: Tengo ese sexto sentido.
0: Sí, ella es perruna, tiene
2: el
0: nariz de perro.
2: Ojo se llama también.
3: Es imposible tú detectar. Yo te entiendo que tú puedas detectar.
1: Lo tengo, mi gente. Es más, puedo hacer un scan ahora mismo.
3: No.
0: Huele a Bruno.
3: No, Bruno.
2: Bruno tiene
3: una cara de bonachón.
0: Bruno lleva años casado.
1: Bruno está en una zona gris para mí.
3: Uy.
1: Está en una zona gris. Siento que es fiel físicamente, pero es picarón aquí.
3: Mentalmente.
1: Sí. Ay, Dios. Exactamente.
3: ¿Qué dices
1: mira,
3: del,
1: sí, dice.
3: ¿Qué dices del buen Iván, que está también aquí en vivo?
1: Iván es un golden retriever.
0: Es un minion.
2: Ah, Jesús.
3: ¿Pero un golden retriever senior o jovencito?
0: Senior.
1: Medium.
3: La chama
1: ladra... ¿Cómo es?
0: Pero no muere.
3: O sea, ella es mucho bla, bla, bla.
0: Yo soy infiel de la boca para afuera.
1: Siento que cuando
0: adentro,
1: ella va a llegar al momento de serlo, se va a achicar.
3: Nicole.
0: Me pasó.
1: Nicole, con dos traguitos que le des, la perdimos.
2: ¿Quién dijo?
1: Sí.
2: Ay, la rinconcita.

0: suelta.
1: Ella es
0: con
1: dos, suelta.
2: La locota del flow.
0: Sí, ella es Botky suelta.
3: Con dos traguitos se pone suelta, Nicole.
2: Sí, exacto.
0: ¿Quién dijo?
3: No me va a atrever a molestar. A Cata no la voy a molestar porque Cata no.
2: ¿Y a ti te puedo decir?
3: Bueno.
2: Ella quería llegar a ese punto. Santi con un traguito.
0: Ay,
3: oh, es imposible.
2: Santi es tomándose ese. Sí, se me zafa. Puede liar.
3: No, yo, hay un trago que me hace muy mal.
0: El tequila.
3: Bueno. El tequila.
0: Sí. La vez, la única vez.
3: Solamente me emborraché una vez con tequila y terminé bailando con personas conga. Que no conozco.
0: Hizo un trencito, hizo una conga como a lo Gloria Estefan en los 2000.
3: Y estaba Laurita.
2: Y estaba presente, imagínate, no estoy presente.
3: Otro
2: trencito,
3: no,
2: se
3: me mete.
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1: Proponen reducir la semana laboral en Estados Unidos a 32 horas sin bajar el sueldo.
2: Imagínate.
1: El senador Bernie Sanders y el congresista Mark Takano reintrodujeron un proyecto, esto se viene hablando hace muchos años, que busca reducir gradualmente la semana laboral de 40 a 32 horas.
2: Wow.
1: Sin recortar salarios ni beneficios.
2: ¿Quién dijo wow?
1: Nicole. La del mal necesario. La propuesta no obligaría automáticamente a trabajar 4 días, sino que bajaría el umbral para pagar horas extras.
2: No aplicamos, mi gente.
1: 38 horas el primer año, 36 el segundo, 34 el tercero y 32 el cuarto. Sus impulsores argumentan que la productividad de los trabajadores ha aumentado mucho más rápido que los salarios y que, pues, ahora con la inteligencia artificial.
2: Claro. O sea, no serían 8 horas diarias, serían 6, ¿verdad? Esa es la matemática. Y obviamente la misma paga. Me parece bien para la gente que trabaja de repente en una oficina, porque uno, si te dicen en vez de 8 tienes 6, tú te apuras a hacer tu trabajo y lo haces en 6.
1: Pero es que sabes que siento que el 9 a 5 poco a poco tiene que ir desapareciendo.
2: Siento que las 8 horas hay mucho espacio de ocio.
1: Si hablamos, ¿verdad?, solo de la persona laboralmente, claro, las escuelas y todo el relojito que hay detrás de esto es muy importante.
3: Ojo, en realidad la gente sí trabaja 6 horas. 2 horas, la jornada dura 8, pero está la hora de lunch,
1: la hora de salir
3: de buenos días y el café, la hora de que el reloj te dijo estira las piernas.
1: Pero es necesario socializar también, ¿no?
4: Sí, hay que ir recortando. Si yo puedo hacer todo mi trabajo en las 6 horas, ¿para qué me tengo que quedar 2 horas extras? Obviamente nuestro trabajo no incluye ahí porque tenemos que acompañar.
1: De trabajar,
4: nosotros acompañamos a la gente, o sea, nuestro trabajo no cuenta. Pero esa gente que está sentada en un escritorio,
2: mucho RD, mucho
1: RD.
3: Esta generación es más arisca.
1: Y esta generación quiere como
4: coffee break, please.
1: Quieren todo el tiempo.
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0: Señoras y señores, escuchen esto porque me llama mucho la atención. ¿Cómo se dice, Chama? ¿Feng Shui?
1: ¿O feng, feng Shui, Feng Shui.
0: Sí. ¿Se dice así, Nicole?
1: Feng Shui.
0: Ah, Feng Shui. Chama, pero no se supone que tú eres como la que sabe todo.
2: Feng Shui. Oye, pero Feng Shui me encanta, pero es un poquito pesado porque hay muchas reglas como que no puedes poner espejos que den a la puerta y que la cama tiene que
0: estar
2: al sol.
0: Esto es algo que están haciendo todos los centennials.
2: Ok.
0: Están poniendo una llave bajo la almohada.
1: Sí, oh, wow. Yo lo hago.
0: ¿Por qué? Colocar una llave debajo de la almohada antes de dormir. Abre nuevos caminos.
2: Eso, es como abrir una puerta, tú sabes.
0: Atrae nuevas oportunidades. Deja atrás los obstáculos. La llave representa acceso, protección y nuevos comienzos. ¿Alguno en este estudio pone llave debajo de la almohada?
1: Yo pongo llave debajo de la almohada, yo no duermo frente a espejo. Yo creo en todo lo que dice el Feng Shui y yo lo hago en mi casa. Todo.
0: ¿Y qué es todo lo que dice?
1: Por ejemplo, no puedes dormir frente a espejos. La cama tiene que estar así.
0: No hay espejos.
2: Por razón a veces viene vestida así nomás.
0: Claro, no hay espejos en tu cuarto.
1: No, en el baño tengo espejo, pero no me gusta cambiarme en el baño porque también es mal al frente.
0: ¿Tú no te no ves lo que te pones en las mañanas?
1: No,
2: te vistes a oscuras.
0: Ahora todo tiene sentido. ¿La niña Nicole?
3: Yo sí, y debo decir, lo puse como 2 semanas antes de que yo empezara mi show. Puse mi llave y se me abrió esa oportunidad.
2: Mira eso.
3: Amiga,
2: mira,
3: eso abre puertas.
2: ¿Qué quieres tú que se te abra? ¿Qué llave podemos poner?
3: Colchón.
2: No, claro.
0: Es una gran pregunta.
1: Cuidado con lo que respondes porque te vamos a juzgar.
2: Voy a volver a poner la pregunta.
0: ¿La llave abre relaciones?
2: Santiago.
1: ¿Tú quieres abrir relaciones?
0: No, no, no. Me refiero sin la parte sentimental o es puramente material.
2: ¿Tú quieres abrir la pareja?
0: No.
1: Con
0: una no puedo. Voy a poder, imagínate. Es demasiado voltaje.
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0: Oigan, escuchen esto que me llama la atención.
1: Una investigación publicada este mes estudió lo que ocurre con nuestra memoria cuando hacemos capturas de pantalla y encontraron que tendemos a recordar peor la información que capturamos que aquella que simplemente observamos. La posible explicación es que nuestro cerebro es muy listo y bastante cómodo.
0: ¿Qué pasa? Yo soy de las personas que le tomo captura de pantalla algo para acordarme que lo tengo ahí. Por ejemplo, cuando yo tengo pendientes, le tomo una captura de pantalla, por ejemplo, al email. Para después cuando voy a ver las fotos.
2: Pero entonces tu memoria falla más.
0: La memoria falla más que si de verdad lo vieras.
3: Y terminas con un montón de capturas en tu teléfono, ¿que para qué?
0: ¿Qué usan ustedes para recordar las cosas que tienen que hacer? Yo tengo 42 años.
2: Ay, qué bello.
0: Y se me están empezando a olvidar las cositas.
2: Me acuerdo que cuando te conocí siempre tenías algo, una letrita en la mano, ¿te acuerdas? Cuando te conocí, Santi se ponía, por ejemplo, si tenía que apagar la luz, ponía L. Y yo decía, ¿qué
0: es? Y me escribía con un lapicero la inicial de lo que tenía que hacer. ¿Qué les sirve a ustedes para acordarse?
2: Hay que hacer pins mentales. A mí me pasa a veces que repito, porque estoy en la cocina y digo, hoy tengo que ir a buscar a mi mamá a las 4. Tengo que ir a buscar a mi mamá a las 4, a las 4, a las 4.
0: O sea,
2: y
0: repetírtelo.
2: Se lo digo a Santi. Santi, a las 4, anótame ahí, tengo que ir a buscar a mi mamá. O sea, se lo digo a mi esposo. Mi esposo es el que más que nada me lleva a mi agenda. Si
3: yo
2: no,
3: soy una freak con las aplicaciones del teléfono. Yo tengo una aplicación que se llama Widgets, que básicamente te pone como si fuera un papelito amarillo, un post-it en tu celular, y ahí tú puedes ir anotando la lista de todas las cosas que tienes que hacer.
0: Me gusta, chama.
3: Aquí se los estoy mostrando, miren. Entonces tú vas anotando aquí.
0: ¿Y la Jensi qué usa?
4: Yo me mando mensajes de texto a mí misma. Ahí me hacen llevando mensajes de texto a mí misma. Pero hago screenshots para diferentes cosas, como la confirmación de un pedido o un code que necesites recordarme, y nunca me acuerdo.
0: Claro, no funciona mucho.
3: Me cambio el anillo de la mano. Yo sé que si yo tengo el anillo en la mano derecha, yo siempre lo uso en la mano izquierda. Yo sé que si lo tengo en la mano derecha es porque tengo un pendiente.
0: Señoras y señores, todos estos datos los pueden dar en vivo en YouTube. Pueden contarnos
2: cómo se acuerdan de las cosas.
0: ¿Qué usan?
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1: Excelentes noticias a esta hora de la mañana. El peor brote de ciclospora registrado en Estados Unidos.
2: ¿Qué?
1: Ha finalizado.
2: Ay, qué. Aleluya. Todo lo que comienza tiene que terminar.
1: Las autoridades sanitarias declararon terminado el mayor brote de ciclosporiasis registrado en el país. Una infección. Recordemos que aquí tuvo su víctima,
2: la chama, el Juan
1: de Montreal.
3: Mili un poco.
1: Mili atentó, pero no.
2: Me quiso asustar, pero no. Le dije, basta ya.
1: No llegó.
2: No.
1: La cortaste, ¿no? Sí. Gracias a Dios. El brote afectó casi a 13,000 personas.
2: Ouch.
1: En 21 estados. Michigan fue uno de los lugares más golpeados, aunque ya no se están registrando nuevos casos. Ayer justamente estaba leyendo en el New York Times que decía, bienvenida de regreso... La lechuga.
2: Ah, sí.
1: Como
2: mira,
1: que el regreso de la lechuga.
3: Podemos comer ensalada en paz.
2: Inclusive compré la semana pasada la Iceberg y muy cara. $2.99. Ey. Antes eso salía $1. $2.99 el Iceberg. Porque obviamente como regresó, más escasa y la gente la quiere comprar, la extrañó. Pero estaba
1: esta carita. O sea, es como un regreso triunfal.
2: Es un,
1: de la
2: un
1: lechuga.
2: Regreso triunfal, exactamente. Esperado regreso, porque ¿quién no le gusta su ensaladita, su taquito?
3: Pero no te creas, la
2: tostada.
3: Gente se acostumbró a comer sin ensalada.
4: Eso es lo que voy a decir. Oh. Y me da pena por Taylor Farms. ¿Tú sabes por qué? Porque fue como la marca, la compañía principal,
1: la más afectada.
4: O sea, ahora cada vez que alguien sube que está comprando una Taylor Farms, dicen, hey, cuidado.
2: Qué lástima.
4: Ahora están manchadas de por vida.
1: Oigan, es impresionante cómo se riega una marca, como que se riega una marca, le hacen un poquito de mala fama.
3: La gente tiene mucha memoria, déjame decirte.
1: ¿Sí?
2: La tía está hoy.
1: ¿Qué recuerda su tía?
3: De marcas. Unos heladitos, que no voy a decir la marca porque ya están muy bien, pero que la había que retirarlo. Bien.
1: Bueno, ¿acuerdas lo que le pasó a Boeing?
2: Sí,
1: cuando lo de la puerta de...
3: manchado.
2: Siempre se queda ahí como un miedito y después la gente se...
1: lo va superando.
2: Se supera.
1: Sí,
2: muy
1: sí,
2: bien.
1: Todo se va superando.
2: Me encanta.
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1: Esta noticia es para la chama y para todos los que son usan la mano izquierda.
2: Así. Sí.
1: El nuevo Apple, los zurdos están molestos con el nuevo iPhone plegable. Porque dicen que está diseñado para personas derechas, diestros.
3: No me digas.
1: Apple acaba de presentar su primer iPhone plegable. Pero ¿qué pasa? Recordemos, va a costar $1,999. Los usuarios zurdos dicen que su diseño podría ser incómodo o hasta difícil con la mano izquierda. El problema es que varios controles importantes, incluyendo el botón del Touch ID, están concentrados en un lado del teléfono que funciona para las personas derechas. Pero tengo una pregunta, ¿con el iPhone regular no pasa?
2: No, porque no lo tienes que abrir. Ahora, eso está en cómo lo sostienes y cómo está el botón.
1: Claro, porque uno lo tienes que tener en una sola mano y abrirlo con el dedo derecho.
2: Correcto. Y abrirlo, mira, estoy haciendo como que el ensayo, abrirlo con la mano izquierda, que es tu mano dominante cuando eres zurdo, es demasiado más difícil.
1: Claro, es que yo me imagino que
3: no te creo.
1: Este teléfono va a ser, Laurita, va a tomar su tiempo en que se acostumbren.
3: Sí, mira, yo creo que hay mucha gente que lo quiere ya. Yo ya hablé, hice un censo así con mi familia. Muchos de mi familia lo quieren porque, claro, quieren estar en lo último de la moda.
1: ¿Quién
3: pero
1: te dijo que sí? Juan de Montreal, seguro.
3: Juan, mi mamá, mi papá, mi hermana. Mucha gente que les encanta la nueva tecnología, pero dejar afuera a los zurdos es un grave error. Porque hay muchos zurdos en el mundo.
2: Y somos cada vez más. Y nadie nos respeta, nadie hace nada para zurdos.
1: De cuatro aquí, ¿cuántos? ¿Nicole es zurda o no?
4: No. Yo soy, ¿cómo se le dice?
1: Diestra.
4: Diestra, eso pensaba. Pero Juan de Montreal es zurdo.
3: Sí, y
4: Vicky también. Entonces los dos
3: sí
4: ahí estarían.
2: Dígame, en el colegio cuando teníamos los pupitres esos, que eran para derechos, ¿te acuerdas? Que para apoyar la mano solo el lado derecho. Entonces yo terminaba con toda la mano manchada.
1: Yo con la mano izquierda hago muy poco, me cuesta mucho.
3: No, pero ¿sabes que dicen que hay gente que tiene un superpoder que es que sabe hacer todo con las
1: eso
3: dos?
1: Eso es una belleza,
3: yo.
1: ¿Eh?
3: Escribe con la, ¿tú escribes con
1: las
3: dos?
1: ¿De qué te quejas con el iPhone Duo?
3: Wow, superpoder.
2: Bueno, porque me gustaría más respeto a los zurdos. Yo soy ambidiestra.
1: Es una cuestión de puro respeto.
3: Es respeto lo que pide.
1: Claro,
3: inclusión.
1: Mucha inclusión.
2: Inclusión a los zurdos.
1: Inclusión a los zurdos.
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